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2: Esta canción se titula No querías lastimarme y comienza así. Esta canción va dedicada para todas las chicas solteras en esta noche. Con mucho

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0: temazo.
1: Atención las chicas, ¿eh?
2: Antes de que empiece a amanecer,
1: la mano arriba.

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0: aplauso grande, che.
1: Fuerte el aplauso para el señor Fernando Vladis.
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1: Grabamos en vivo. Espero que les guste. Este tema se llama Corazón de Cristal.

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0: Cristian Castro con nosotros. ¡Fuerte los aplausos!
1: La conga, gracias.
0: Gracias.
1: Desde México, un beso para todos ustedes. Argentina, gracias.
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1: Buen día, chicos. Buen día,
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0: Muchas gracias.
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Que no veo, ¿me podés alumbrar para arriba? No, ahí está. La gente del medio, la de abajo que está dormida. Ah, no, no, no. La de costado que

0: aplauso para el amigo que viene a cantar con tema ahí con nosotros. Bien ahí, gracias.
1: ¡Aguante la DBC, carajo!
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0: maravillosa.
1: Para ustedes, para ustedes. Un aplauso súper grande para la gente de La Conga. Gracias por invitarme esta noche. Son increíbles. Gracias por el cariño y muchas gracias a toda la gente presente. Aguante el cuarteto, hermano.
0: ¡Vamos!
2: Aguante el equipo.
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6: Sigamos adelante, hermano. 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

0: Los aplausos para toda esta banda. Muchas gracias.
1: ¡Pará!
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1: y Pablito.
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1: Hola, yo sé

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0: Muchísimas gracias.
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1: La 21, en Sin Miedo.

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1: Compadre.

0: millón de gracias.
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0: aplauso para el querido Toro Quevedo.
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0: malo. Muy malo.
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0: Gente, muchísimas gracias por estar acompañándome en esta noche. La verdad que es un placer tener la posibilidad de que ustedes compartan su tiempo, que es lo más valioso que tiene la vida, que lo compartan conmigo, que me hagan sentir tan importante. Que Dios me los bendiga. Muchísimas gracias de todo corazón por estar en nuestro último Luna Park, que para nosotros es muy importante, sobre todo porque hay una persona que ha marcado una historia y yo soy una persona que lo extraña, lo admira y todavía tiene la ilusión de volverlo a ver. Simplemente por eso tomo la decisión de no tener que seguir haciendo las cosas contra la corriente. Pero soy, gracias al potro, gracias a mi vieja, gracias a Dios y gracias al país, soy siempre lo que yo quiero.
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1: Grabamos en vivo. Espero que les guste. Este tema se llama Corazón de Cristal.

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0: Cristian Castro con nosotros. ¡Fuerte los aplausos!
1: La conga, gracias.
0: Gracias.
1: Desde México, un beso para todos ustedes. Argentina, gracias.

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0: Muchas gracias.
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gente, ¿todo bien? ¿Cómo está la gente de arriba? Que no veo, ¿me podés alumbrar para arriba? No. Ahí está. La gente del

0: aplauso para un amigo que viene a cantar con tema ahí con nosotros. Bien ahí, gracias.
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0: me pueden parar.
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2: Se armó, ¿eh? Se armó, ¿eh?

0: causas.
1: Para ustedes, un aplauso súper grande para la gente de La Conga. Gracias por invitarme esta noche. Son increíbles. Gracias por el cariño y muchas gracias a toda la gente presente. Aguante el cuarteto, hermano.
2: ¡Vamos!
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0: Los aplausos para toda esta banda. Muchas gracias.
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subí el volumen y quédate ahí que te voy a estar haciendo compañía hasta las 13 horas. ¿Por dónde? Por acá, por 87.5, Cuarteto.radio, quien te va a estar haciendo compañía durante toda la mañana del domingo. Mi nombre es Jessica Romero.

Es la hora 10 con 25 minutos. La temperatura actual es de 25 grados, humedad del 65%. La máxima estimada para hoy es de 31 grados. Bastante calor, bastante, bastante. Me gusta, me gusta. No eres la misma y me gusta el calor porque se aprovecha el día.

¿Cómo arrancó su domingo? Contame, ¿ya desayunaste? ¿Estás preparando el mate? ¿Estás trabajando? ¿Andas en la ruta? ¿Qué estás haciendo? Contame, 351-6450-000. Te invito a que te quedes ahí, que hoy vamos a tener un programa de lujo. Es más, hoy vamos a estar con el tarot. Hoy te vamos a estar contando un poquito ahí de cómo se espera, cómo va a estar el horóscopo.

no solo el horóscopo, sino que también vamos a estar informándote, buena música, buena vibra, buena energía y, como siempre digo, levantando el domingo, levantando, vamos, vamos.

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Quiero hacer una preguntita. Alguien que haya ido anoche a Forja y que me cuente cómo estuvo ese baile, por favor. Seguramente excelente, porque el manda más, así, el manda más, siempre se hace unos bailes y se canta unos temazos. Que alguien, por favor, me cuente cómo estuvo ese baile.

0: ¿Tenés algún plan para hoy? ¿Qué haces en este domingo tan hermoso, con calor, solcito? ¿Te quedas en casa disfrutando? ¿Te juntas a comer con tu familia? ¿Salís? Decís, bueno, hoy está lindo, preparo el mate, unos sanguchitos y me voy a donde me lleve el viento, sabe decir mi papá.
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0: ¿Qué planes tenés para hoy?
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0: Y bueno, hay que aprovechar el día porque esta noche o mañana, lo más seguro, ya cambió el tiempo.
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0: Ya cambia el tiempo, se viene un lunes, baja un poco la temperatura.
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0: Más calor y fuertes tormentas. ¿Cuándo cambia el tiempo en Córdoba?

La provincia tendrá este domingo otra jornada de temperaturas elevadas, pero el panorama cambiará rápidamente. Las tormentas ganarán fuerza durante la noche y el lunes se espera el momento de mayor inestabilidad.

0: El calor volverá a sentirse con fuerzas este domingo en Córdoba, aunque será la última jornada de este periodo cálido.
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0: Para este domingo se espera una mínima de 14 grados y una máxima de 31 grados. Para mí vamos a superar esos 31 grados.
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0: Mucho calor. Y recuerden, cuando hace mucho calor así, hay que hidratarse muy bien.

Por acá llegan mensajes. Dice, vamos que es domingo. Acá su fiel oyente, la Cele. Saluditos, buen domingo. Buen domingo para vos también. Qué lindo saber que te hago compañía.

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0: pasó.
1: Así. Hola Jessy, buen día, dice, ese baile de la mona se pasó.
2: Qué mal elegiste.
1: Qué lindo, encima el clima, ideal, ¿eh? Ideal.

Quédate ahí que en unos minutitos nomás, te voy a estar contando cómo te va a ir en el amor y en el trabajo en la última semana de septiembre, según tu horóscopo.

Por acá me dicen, hoy domingo, ¿es de mates o cervezas? Y yo diría que ahora tomarse unos mates y ver en el transcurso del día cómo va la mano, cómo va la cosa.

Por acá me dicen, estoy esperando el horóscopo, soy de Sagitario. Alma libre. Bien ahí, bien ahí. Quiero escuchar mi horóscopo. Bueno.

Por acá me dicen, hola Jessy, buen día, ¿me haces compañía mientras tomo unos mates? ¿Me podrías pasar mi signo favorito? Dice, es uno de los mejores. Estoy esperando que me digas qué va a pasar con Tauro. Bueno, bien ahí, me gusta.

su atención por favor. 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

0: Bueno, vamos a empezar.
1: Escucha.
0: Vamos a ver y a escuchar cómo le va a ir al horóscopo a cada uno de los signos en el amor y en el trabajo. Por supuesto, en la última semana de septiembre.

Para la gente de cáncer, en el amor necesitas expresar lo que sentís. Y en el trabajo, orden y paciencia. Paciencia para la gente de

¿Cómo le va a ir a los leoninos en el amor? Dice, magnetismo y pasión. Ah, me gusta. Trabajo, reconocimiento por tu esfuerzo. Qué bueno, qué bueno. Para la gente de Virgo, en el amor, dice, momentos para definir sentimientos. En el trabajo, organización y progreso.

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3: Para la gente de Escorpio, en el amor, intensidad y mucha conexión. En el trabajo, decisiones importantes.

0: Para la gente de Capricornio, en el amor, más estabilidad. En el trabajo, resultados de esfuerzos anteriores.
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0: Acuario, amor. Algo inesperado puede sorprenderte. En el trabajo, creatividad y nuevas propuestas. Para la gente de Piscis, en el amor, sensibilidad y conexión emocional. En el trabajo, avanzarás si confías en vos.

En un domingo así, de mucho calor, mucho sol y demás, ¿qué música elegís? ¿Qué música elegís para decir, bueno, hoy este domingo lo combato con este tema, con me voy por este ritmo? Contame, 351-6450-000. Para un domingo así de mucho calor, ¿qué música elegís? ¿Qué tema elegís? Pedilo, que acá lo pasamos. ¿Por dónde? Por Cuarteto.radio 87.5.

Por acá me dicen, buen día, Jessy, yo arrancaría, me activo con este, en este día, perdón, con el tema Jiji de Ulises. Muy bien, me gusta, ya lo ponemos enseguida.

temón para arrancar este domingo, ¿no? Por acá me dicen, yo me activo con... Yo me activo con el tema Colonia Barata de La Mona. Ah, mira vos, está bueno, me gusta cómo van ahí activándose y pidiendo temas.

Por acá me dicen, hola Jessy, buen día, me encanta la radio, me encanta la onda que le metes, muchas gracias. ¿Me podrías hacer el tema La Quiero a Ella de la LBC? Por supuesto.

día de mucho calor como hoy. ¿Con qué tema te activas? Contame. 351-6450-000. Ese es nuestro WhatsApp. Nos mandas un audio, un mensajito, lo que sea, y nos contas con qué tema te activas en un domingo así de mucho calor.

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1: Por acá me dicen, hola Jessy, buen día. Yo todavía no me puedo activar. Recién estoy desayunando. ¿Me pasarías el tema de Sebastián? Quédate hasta el amanecer, por supuesto.
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1: Qué lindo, hay gente que recién se está sentando a desayunar, otra ya desayunó, otros pensando qué van a cocinar, otros haciendo planes para este domingo hermoso, hermosísimo, diría yo.
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1: Otros, por supuesto, seguramente recién se están acostando. Otros estarán trabajando.
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1: ¿Y vos? ¿Desde dónde nos estás escuchando y qué estás haciendo? 351-6450-000, ese es nuestro WhatsApp. Yo sinceramente estoy pensando acá qué hacer. ¿Qué hacer después de la radio? Está haciendo mucho calor, está lindo, me gusta el día.
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1: Y me voy activando acá con unos temitas.
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0: En un domingo así, ¿vos qué preferís? ¿Un domingo de amigos o un domingo de familia?
1: La 21.
0: Contame, 351-6450-000. Ese es nuestro WhatsApp. Contame. En un domingo así de mucho calor, ¿preferís estar con tus amigos o con tu familia?
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0: Ahora te dejo con este tema que lo pidió ella. Seguramente anda muy enamorada ahí. Saludito para Adriana.

Vamos a hacer este tema que se llama La Quiero a Ella.

0: Gaby San Roque. Los propios Hermanos Juntas, los Jugos de Iguazú. La 22 de Maldonado por el cara.
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1: Por acá me dicen, hola Jessy, buen día. Yo queriendo resucitar. Qué hermoso que estuvo ese baile de la mona.
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1: Y qué rica que es el agua en este momento. Agua, spray, lo que sea.
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1: Ah, está quemado ese cuerpo.
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1: Viste, en ese momento ni pensás. Decís, bueno, sí, tomo de 10 y total. ¿A quién le interesa la resaca mañana? Y después lo estás lamentando.
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1: Pero bueno, como dicen, ¿quién te quita lo bailado?
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1: Y supongo que los que fueron a la mona han bailado, pero uff. No solamente los que fueron a la mona, obvio, los que salieron a algún baile, a alguna fiesta, lo que sea, ¿cómo habrán bailado? Porque encima estuvo hermosísima la noche. ¡Qué lindo!

Pregunta, pregunta. ¿Ustedes qué son? ¿Más teams? ¿Quedarse en su casa, tomando algo tranqui, escuchando música? ¿O decís, no, estoy más para salir? ¿Viste? Porque llega una edad donde decís, no, prefiero quedarme en casa, tranqui, tomando algo, escuchando algo de música. Y hay otros momentos donde uno dice, bueno, no, yo no sirvo para quedarme en casa, prefiero irme y bueno, que sea. Y te fuiste meciendo. Que sea lo que sea. A donde me lleve el viento.

En una noche linda, así de calorcito, divina, ¿qué preferís? ¿Quedarte en casa escuchando música y tomando algo? ¿O decís, no, está hermosa la noche, salgo, disfruto y bueno? Al otro día me la banco. Contame, 351-6450-000, ese es nuestro WhatsApp. ¿Sos más de quedarte en casa tomando algo tranqui y escuchando música? ¿O decís, no, no estoy para eso? Me voy, salgo de joda.

Por acá me preguntan, ¿y vos, Jessy, qué preferís? Y yo no soy de salir mucho. Pero bueno, cuando salgo, lo disfruto. Mientras tanto, si me puedo quedar en casa tomando algo, o nos juntamos con las chicas ahí a tomar algo, de 10, perfecto, todo se disfruta. Marinero, mientras uno esté bien, contento y feliz, todo se disfruta, muchachos. Pero bueno, como les digo, yo no soy de salir mucho, pero cuando salgo lo disfruto y cuando tengo que quedarme en casa tomando algo o nos juntamos con las chicas en alguna casa, también lo disfruto, por supuesto. La vida es bella.

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1: Che, me están diciendo que es por la edad que me quedo, que prefiero quedarme. No, no, no, no. ¿Cómo van a decir eso, che?
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1: Recién 28 años tengo.
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1: Creo que hay momentos y momentos.
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1: Creo que hay momentos para salir y otros momentos para quedarse disfrutando ahí en una casa nomás.

0: Por acá me dicen, hola Jessy, mi plan para este domingo hermosísimo es preparar unos sanguchitos del mate e irme al río. ¡Qué lindo, che! Qué lindo esos planes así, te sentás al costadito del río.
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0: Ojo, hay gente que en este momento, o sea, con este clima así, se mete el agua. Hay otros que no, dicen, no, prefiero que haga muchísimo calor, que esté templadita el agua.

0: Y sinceramente yo en este momento iría y me sentaría al costadito. Todo depende de cómo esté ahí el clima, ¿no?
1: 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Ay, qué lástima me da.
0: Porque, viste, hay gente que dice, bueno, yo voy al río, pongo los pies nomás en el agua y listo. Soy feliz. Y hay otros que dicen, no, ¿para qué vine si no me voy a meter?

Por acá me llega otro mensaje y te dice, hola Jessy. Hermosa la radio, me encanta, me encanta. Me haces compañía mientras también pienso qué hacer en este domingo hermoso. ¿Me pasarías un temita de Pelusa, Gota de Miel? Por supuesto. Sus pedidos son órdenes.

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0: Por acá me dicen, hola Jessy hermosa. Qué hermosos temas. Acá estamos resucitando después del baile de la mona. Ya estamos tomando spray helada. Ay, cómo están esos cuerpos. ¿Cómo están esos cuerpos?
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0: Un saludito ahí para Mika y los chicos de abastecimiento de Alfina, que seguramente nos están escuchando mientras trabajan los chicos. Qué lindo, qué lindo.
1: El

hora 12:42. La temperatura actual es de 28 grados, humedad del 55%. La máxima estimada para hoy es de 31 grados.

día de bastante calor. ¿Y vos, qué planes tenés para hoy? En un día como hoy, con mucho calor, mucho sol, ¿qué planes tenés? Por acá me contaban que estaban haciendo sanguchitos, preparando el mate para irse al río. Por otro lado me dicen... Por otro lado me dicen, si yo me voy al río, tengo que prepararme un sangrión, así. Che, no es mala idea, ¿eh? No, no es mala idea.

sangrión, así como dice la mona.

Y vos, si te vas al río, ¿qué tema preferís escuchar ahí? Estás al costadito del río, tomando unos mates, o por ahí, bueno, tomando un sangrión, como dice la mona. ¿Qué tema preferís estar escuchando ahí? Contame. 351-6450-000. Ese es nuestro WhatsApp. ¿Qué tema estarías escuchando ahí al costado del río? Contame.

Y por acá me llegan mensajes y fotos, ¿eh? Ojo, ojo, ojo, ojo.

0: Por acá me cuentan que le duele... que les duele el cuerpo de tanto bailar anoche. ¡Qué lindo! ¡Qué hermoso! Por otro lado me llegaba una foto. Una foto que están preparando ahí un riquísimo asado. Mientras no se escuchan, qué lindo, qué lindo, qué lindo.
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0: Dice, estamos preparando el asadito para después podernos ir al río a disfrutar. Qué lindo, qué hermoso. Me gustaría ser uno de ustedes.
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0: Saludito ahí para mi papá y para mi tío que me están escuchando mientras preparan un riquísimo asado.
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0: ya voy a ir a visitarte para aquel lado, pa. Ya voy a ir a Cosquín. Espero que me esperes así también. Y por acá me siguen pidiendo temas de La Mona. Qué lindo, qué hermoso.

0: Por acá otro mensaje dice, bueno, ya me activé y mis planes para el día de hoy es salir a pasear por las sierras, pasando Cosquín, qué lindo.
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0: Me encanta cuando la gente me cuenta sus planes.
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0: Y me encanta saber que les hago compañía mientras piensan qué hacer en un domingo tan hermoso como hoy.

0: Vamos a grabar una canción. Se llama Dime Tú. Y a mí me encanta, no sé a vos.
1: Me encanta. Vamos arriba.
0: ¡Vamos!

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Y bueno, ya se nos va acabando el tiempo. Se va acabando este hermoso programa. Pero bueno, recordá que el próximo fin de nos encontramos nuevamente por acá, por 87.5, cuarteto.radio. ¿En dónde? En el despertador de los findes. Un placer acompañarlos una vez más y hacerles compañía.

0: Una vez más, muchísimas gracias por estar ahí del otro lado y prenderte con cada mensaje, cada foto, audio, lo que sea. Muchísimas gracias. Y como siempre digo, donde hay cuarteto, hay alegría. Nos encontramos el próximo fin de quien te hizo compañía durante toda la mañana de este domingo. Mi nombre es Jessica Romero. Nos vemos la próxima. Un beso. Chau, chau, chau, chau.
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1: Esta canción se titula No querías lastimarme y comienza así. Esta canción va dedicada para todas las chicas solteras en esta noche. Con mucho amor y cariño.

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1: Y este tema va dedicado para todos los que alguna vez sufrimos de corazón roto. Y dice algo como...

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0: El tipo puede cambiar de todo. De cara, de casa, de familia,
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2: Suena lindo, muy romántico. Suena así.

0: Gracias, Meuque. De corazón, muchas gracias.
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1: 120 minutos. ¿Y dónde está?

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10: Te tengo que contar algo, Nico.

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sexy que esta noche acá. 1, 2, 520, 5742. Ah, todo bien. ¿Hay alguna toxic en serio o no? Arriba la palma, vamos, vamos, vamos, vamos, vamos.

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2: Gracias. Quedó una canción que era increíble. Sí.

0: descansar estos zapatitos?
1: No, los zapatitos no, mis pies.
2: Vamos, ya, ya,
3: ya. Ah, buenísimo.
4: ¿Qué te quedó?
2: Recontra tenemos. Divino, me encantó, ¿eh?
5: Sí, sí.
2: Gracias primero que nada, Ángela, y a toda su gente. La verdad que para mí un honor estar acá primero que nada. Soy fan de esa voz, soy fan de cómo cantás. Así que, nada, realmente una locura estar acá en este proyecto. Muy pronto, una locura lo que se viene.

Bueno, a Nico lo conocí hace un año, un poco más. Él me escribió para cantar una vez una canción. No se dio en ese momento. Y después cuando escribimos esta canción, pensé en él y le pedí a la compañía que lo llamara y que le propusiera hacer este temazo porque le quedaba pintado y no me equivoqué. La idea del video es una idea que se me ocurrió porque estoy re loca y quiero hacer reír a la gente. Y me parece que él tiene todo el perfil para que las chicas y los chicos se diviertan y se sientan identificados también conmigo, contar una historia de decepción amorosa pero divertida, apta para todo público.

0: Sara.
1: ¿Qué es lo que pasó?
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6: ¡Vamos! ¡Vamos!

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1: La 21, en Sin Miedo.

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2: Así lo controle. Mandale. Y este tema va dedicado para todos los que alguna vez sufrimos.

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